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1: Óyeme, Daniel. ¿Y Linda?
2: ¿Linda? ¿Linda? Si yo no sé de ella. Se fue. No me ha escrito. Y sabrá Dios.

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0: Muchas gracias.
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5: A veces uno se sienta y queda pensando que si está siendo amado, si está amando, y cree que ha encontrado todo lo que la vida puede ofrecer. Encima de esto, la gente construye sus sueños.

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0: Tierra se pelea con él. Con el sol.
1: La Tierra y se bate avec le soleil.
0: La luna, igualmente. No cuando hay buen plan. Pues si no, como antes que van a citar.
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historia colombiana. Con sus bonitas murallas, un mar que brinda su playa, donde el turismo se baña.

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amor es como un fantasma que en todo momento está caminando bajo el alero de mi pensamiento. 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Entonces te abrazo, te beso extasiado.

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2: Hola, ¿qué tal, oyentes? Muy buenos días. Hoy es lunes 25 de mayo del año 2026. Inicio de semana con toda la energía y los acompañamos con las mejores noticias y las más importantes de la Universidad Tecnológica de Pereira. Bienvenidos al Día con la UTP. A esta hora de la mañana saludo a mi compañero Diego Valencia. Hola, Diego, buenos días.
3: Así es, Natalia, un saludo para ti y para todos nuestros oyentes que se van conectando hasta ahora en este primer informativo del día. Un día cargado de información académica, cultural y científica que refleja cómo la UTP sigue creciendo y transformando la región.
2: Estos son los titulares más destacados de nuestra jornada. Estudiantes de Bellas Artes y Humanidades impulsan la cultura y la academia en el Festival de Artes y Letras.
3: Hoy es el último día de plazo para la cancelación de asignatura y semestre 2026-1.
2: El CIBI participó en el encuentro departamental de semilleros RETSI.
3: El PAI en la Facultad de Tecnología, un motor de bienestar y permanencia estudiantil.
2: Ciencia con criterio, la inteligencia artificial se debate en posgrados de la UTP con experto mexicano.
3: La UTP consolida su portafolio tecnológico con 20 patentes vigentes.
2: La Facultad de Ciencias Básicas abre inscripciones para el diplomado en cibernética neurosocial.
3: La Unidad de Planeación Minero Energética socializará los planes energético y minero en la UTP.
2: Encuentro Pensar la Ciudad hace historia, 15 años de la maestría en historia UTP. Les cuento que los estudiantes de Bellas Artes y Humanidades, Facultad de la Universidad Tecnológica de Pereira, protagonizan el Festival de Artes y Letras, un espacio que impulsa la cultura y la academia con presentaciones artísticas, literatura y reflexión crítica.
3: Hoy, lunes 25 de mayo, vence el plazo para la cancelación de asignatura y semestre 2026-1, un recordatorio importante para estudiantes que requieren hacer este trámite académico.
2: CIBI participó en el encuentro departamental de semilleros RETSI, fortaleciendo la investigación formativa y el trabajo colaborativo.
3: El programa en acompañamiento integral de la Facultad de Tecnología se consolida como motor de bienestar y permanencia estudiantil, brindando apoyo académico y psicosocial.
2: En los posgrados de la UTP, se debatió el papel de la inteligencia artificial en la educación y la investigación, esto con la participación de un experto mexicano que aportó perspectivas críticas y éticas.
3: La Universidad Tecnológica de Pereira consolida su portafolio tecnológico con 20 patentes vigentes, reflejo del compromiso con la innovación y la transferencia de conocimiento.
2: La Facultad de Ciencias Básicas abrió las inscripciones para un importante diplomado en cibernética neurosocial, un programa que integra ciencia, sociedad y tecnología.
3: La Unidad de Planeación Minero Energética socializará en la UTP sus planes energético y minero, generando diálogo sobre sostenibilidad y desarrollo regional.
2: Se llevará a cabo el encuentro Pensar la Ciudad, Hacer Historia, esto en el marco de los 15 años de la maestría en Historia de la UTP, un espacio académico para reflexionar sobre memoria y territorio.
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2: Así iniciamos la semana con noticias que muestran cómo la UTP impulsa la cultura, la ciencia y la tecnología. Para todos, un feliz día y recuerden que durante toda la jornada tendremos cápsulas informativas para que se enteren de todo lo bueno que pasa en la UTP. Recuerden que si quieren ampliar esta información, lo pueden encontrar en www.utp.edu.co.
3: Nos encontramos mañana con más información y testimonios de nuestra comunidad universitaria. Feliz inicio de semana.
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2: Muy buenos días para todos y feliz inicio de semana. Les damos la bienvenida a este espacio informativo de Universitario 88.2 FM desde la Universidad Tecnológica de Pereira. Hoy iniciamos contándoles que el pasado viernes 22 de mayo, la Comisión Técnica de Vicerrectores Administrativos y Financieros del SUE, Sistema Estatal Universitario, sesionó en Montería con el acompañamiento del presidente del SUE, doctor Jairo Torres Oviedo. Esto con el propósito de revisar las estrategias orientadas al fortalecimiento de las finanzas de la educación superior del país y generar un documento de ruta para la articulación de requerimientos y desafíos estratégicos de las universidades públicas y la educación superior en Colombia. Esta Comisión Técnica de Vicerrectores Administrativos y Financieros del SUE es liderada por Fernando Noreña Jaramillo, vicerrector administrativo y financiero de la Universidad Tecnológica de Pereira, quien destacó que este encuentro permite generar una hoja de ruta que contenga los principales desafíos de las universidades públicas y los puntos clave a seguir trabajando en favor de la sostenibilidad del sistema universitario estatal que sirvan de base para los rectores y el gobierno nacional. De igual forma, en la sesión se desarrollaron otros temas de interés e impacto en los procedimientos y presupuestos de las universidades públicas que hacen parte de la agenda de la Comisión de los Vicerrectores Administrativos y Financieros y se analizaron propuestas para atenderlos. Por otro lado, la Universidad Tecnológica de Pereira, comprometida con la formación avanzada de profesionales en el campo educativo, mantiene abiertas las inscripciones para su maestría en educación, un programa orientado al fortalecimiento de las competencias pedagógicas, investigativas y de innovación de los docentes del país. Actualmente la convocatoria se encuentra en sus últimos días y ofrece becas parciales de hasta el 35% disponibles hasta agotar cupos. Viviana Lerma, profesional en gestión de proyectos de Univirtual, nos cuenta más sobre estas becas.
3: En este momento estamos en los últimos días de convocatoria y contamos con becas parciales de hasta el 35% hasta agotar cupos. Anímense a estudiar 100% virtual, fortalecer el perfil profesional y convertirse en un magíster en educación en una universidad acreditada en alta calidad. Las inscripciones cierran el 15 de junio. Los cupos son limitados, no dejen pasar esta oportunidad.
2: Las personas interesadas pueden obtener más información a través del portal institucional univirtual.utp.edu.co o comunicarse vía WhatsApp al número 333-251-9256.
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2: Finalmente, hoy en Datos de Bienestar les contamos que la Escuela de Formación Deportiva UTP abre sus espacios para vivir el deporte como bienestar y formación. Están todos invitados a inscribirse y a ser parte de esta experiencia que activa el cuerpo y la mente. Así llegamos al final de este espacio informativo. Los invitamos a continuar conectados con la mejor programación por Universitario 88.2 FM.
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2: Un gran saludo para todos los oyentes de Universitario 88.2 FM. Estas son algunas noticias e información de servicio de la Universidad Tecnológica de Pereira. La UTP inauguró oficialmente el nuevo Paseo del Arte, un espacio cultural ubicado en el edificio 4 de Mecánica Aplicada, que busca transformar los entornos universitarios a través de la creación visual y la memoria colectiva. La iniciativa, liderada por la Vicerrectoría de Investigaciones, Innovación y Extensión y la Facultad de Bellas Artes y Humanidades, reúne obras de docentes, egresados y estudiantes de artes visuales, consolidando un corredor artístico abierto para toda la comunidad universitaria. Durante el acto inaugural, el decano Enrique Arias Castaño destacó que este espacio representa una manera distinta de habitar la universidad desde la sensibilidad, la reflexión y la creación artística.
3: El Paseo del Arte es un escenario de circulación para toda la comunidad de la UTP que busca no solamente adornar, decorar o siquiera considerar que el arte es ajeno a todo lo que somos como universidad. El Paseo del Arte precisamente quiere ser un escenario donde todos puedan ser sensibles a lo que se produce en nuestra facultad y todo lo que nosotros realizamos a través de nuestros profesores y estudiantes. La Universidad Tecnológica de Pereira sigue construyendo espacios donde el arte tiene mayor cabida y sigue influyendo en todo lo que representa para la sociedad y para la humanidad.
2: La Facultad de Ciencias Básicas abrió inscripciones para el Diplomado en Prácticas Pedagógicas Inclusivas para el Aprendizaje y Participación Activa de Estudiantes con TEA, una propuesta académica orientada a fortalecer la educación inclusiva en Colombia. El programa busca capacitar a docentes y profesionales en metodologías pedagógicas adaptativas para estudiantes con trastorno del espectro autista, mediante un proceso formativo dividido en niveles inductorio, intermedio y avanzado. El diplomado tendrá una duración de 120 horas y contará con especialistas en psiquiatría, pediatría, educación y normativas de inclusión. Las clases se desarrollarán los viernes y sábados bajo una metodología práctica y presencial, apoyada con herramientas digitales.
4: Desde el Semillero de Investigación Ondas Inclusivas y desde la Facultad de Ciencias Básicas queremos invitarlos a que se inscriban al Diplomado en Prácticas Pedagógicas Inclusivas. Allí aprenderán todas las metodologías y prácticas nuevas en estas temáticas para que involucren en sus aulas todo tipo de docentes. Entonces, bienvenidos aquí a la Facultad de Ciencias Básicas, al Diplomado.
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2: En información de servicio, continúan las labores de cambio de cubierta en el edificio 3 de la Universidad Tecnológica de Pereira. Se recomienda a la comunidad universitaria transitar con precaución por las zonas intervenidas y atender la señalización instalada para prever posibles ajustes. Estas fueron algunas noticias e información de servicio de la Universidad Tecnológica de Pereira. Continúen con más en Universitario 88.2 FM.
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8: Muy buenas tardes, bienvenidos a una nueva emisión de Tu Destino UTP a través de las frecuencias de Universitaria 88.2 FM. Hoy vamos a hablar de un tema vital, el futuro de nuestra tierra y cómo la ciencia y la innovación están transformando el campo colombiano para llevarlo desde lo rural hasta los mercados internacionales. Vamos a iniciar con nuestro segmento que se llama Trayectorias de Impacto.
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8: Y hoy nos acompaña un invitado que ha dedicado gran parte de su vida a conectar la ingeniería, la innovación y el cuidado del medio ambiente. Es ingeniero mecánico e ingeniero de maderas de la Universidad Tecnológica de Pereira. Durante 14 años trabajó en la industria, experiencia que despertó en él un profundo interés por el desarrollo ambiental, especialmente alrededor de la madera y el aguado. Materiales con enorme potencial en nuestra región y que, según él, aún tienen mucho camino por recorrer frente al desarrollo que han alcanzado en otros países. Su formación académica lo llevó a realizar una maestría en medio ambiente y desarrollo, una especialización en tecnologías limpias en Alemania y posteriormente un doctorado en ciencias naturales en la Universidad de Hamburgo. Desde hace más de 28 años hace parte de la Universidad Tecnológica de Pereira, donde ha trabajado alrededor de la innovación, la transformación y el desarrollo sostenible. Fuera de la academia disfruta caminar en el bosque, compartir con la naturaleza, hacer ejercicio y seguir explorando nuevas formas de transformar la madera y el entorno. Bienvenido a los micrófonos de Universitaria 88.2 FM, doctor Jorge Augusto Montoya Arango, decano de la Facultad de Ciencias Agrarias y Agroindustria. Bienvenido, decano.
9: Uy, muchas gracias por esa presentación. Mi gratitud por lo rápido que expusiste toda una vida. Muchas gracias y ¿en qué puedo servirle?
8: Decano, muchísimas gracias por acompañarnos hoy en Tu Destino UTP. Vamos a pasar a nuestro segundo segmento, que son perspectivas cruzadas.
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8: Y aquí lo que hacemos, decano, es hacer unas preguntas muy relacionadas a la vida personal y profesional. Si nos devolvemos al inicio de esta historia, ¿qué te impulsó a estudiar ingeniería mecánica?
9: Bueno, siempre me ha gustado el ingenio. Yo soy una persona que me gusta y soy muy inquieto por el tema, lo novedoso, y estar tratando de ingeniarme ideas, llevarlas a la realidad, transformarlas, y desde el punto de vista de ese querer en el tema de lo ingenioso, me llevó a estudiar la ingeniería mecánica.
8: ¿Y por qué? ¿Cómo conectas? Porque en la introducción hablábamos que eres ingeniero mecánico y también eres ingeniero en maderas. ¿Cómo conectas estas dos ingenierías desde el tema ambiental?
9: Bueno, estando en la industria, yo me metí y me enfoqué hacia el tema de la gestión ambiental, estando en la industria. Y yo era el ingeniero mecánico dedicado a la parte de producción de procesos, pero siempre con una visión ambientalista y buscando cómo mejorar los procesos y generar menos contaminación desde el proceso de producción. Entonces, menos contaminación de las aguas, menos contaminación del aire, cómo optimizar el tema de los residuos desde el punto de vista de reciclaje, transformación, etcétera, etcétera. Entonces, con esa visión como ingeniero mecánico y con la gama tan amplia de lo ambiental, me enfoqué hacia el tema de las maderas y lo consideré muy importante porque para mí las maderas son un milagro divino de la naturaleza, porque es que pensar que de 4 gramitos, que es una semilla que usted siembra, eso se va multiplicando, esa biomasa, y va subiendo y va subiendo y va subiendo hasta convertirse en un árbol. 5 gramitos se pueden convertir en un árbol que pesa 10 toneladas. Entonces, eso para mí tiene una dimensión enorme y todo eso está gracias a Dios. Yo soy una persona muy, muy, muy, digamos, enfocado a que Dios nos gobierna en ese sentido. Entonces, ¿cómo una semillita logra ese valor de biomasa en 10 o en 15 o en 20 años? ¿Y cómo se transforma eso? Y entonces, para mí, ese es un milagro de la naturaleza. Y yo trabajé con ese milagro de la naturaleza, de ver cómo podemos nosotros mejorar el ambiente y utilizar productos que tengan que ver con madera y con guadua, porque son biodegradables y porque en últimas lo hacían nuestros ancestros. Nuestros ancestros construían viviendas y casas y todo en madera y en guadua. Todo eso se cambió por el concreto y el cemento y el acero. Entonces, lo que estamos haciendo nosotros con la ingeniería de maderas es toda esa recuperación de saberes como tal.
8: Para nosotros es muy importante esa visión que nos dan nuestros invitados. Me gustaría también saber, en ese momento de decidir dónde estudiar, ¿por qué elegir estudiar en la Universidad Tecnológica de Pereira?
9: Ah, no, primero que todo, esta es una universidad de alta calidad. A pesar de que estamos, digamos, no estamos en las principales ciudades de Colombia, por decir Bogotá, Cali o Medellín, pero estamos en Pereira, que es una ciudad abierta, que es una ciudad multicultural. Aquí Pereira crece porque es una ciudad muy abierta, muy, muy acogedora del visitante. Entonces, la UTP tiene la misma filosofía. La UTP es una universidad conformada por una población universitaria que quiere, ama y cuida nuestra universidad, y todo lo que hacemos nosotros es en función de dar un buen servicio en términos académicos, formación, y eso lo siente y lo transpira la gente. Entonces, nosotros formamos aquí profesionales con altos niveles de pertenencia, de querer la universidad y de formarse bien académicamente.
8: Decano, ¿cómo ha sido este proceso tuyo, digamos, desde el pregrado hacia todos los posgrados, ¿qué ha sido ese momento, cuál ha sido esa experiencia que ha marcado un antes y un después en su vida?
9: Sí, y lo tengo claro. Estando trabajando en Coats Cadena, porque yo trabajé en la empresa Coats Cadena, que es la de hilos cadena, yo trabajaba en la parte de fibras, en la parte de transformación de fibras de algodón y fibras sintéticas. Llegó una propuesta a mi escritorio de una beca para formación de ingenieros de procesos en Alemania, que incluía el idioma alemán, incluía una especialización en tecnologías limpias e incluía unas prácticas en una empresa alemana. Entonces yo envié ese formulario y a partir de ahí mi vida dio un giro de 180 grados. Entonces, después de que yo me fui para Alemania y me formé, ya mi vida cambió y se enfocó más hacia el mundo ambiental y el mundo de las maderas como tal.
8: Vamos a pasar, decano, a nuestro siguiente segmento y se llama Código UTP.
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8: Este segmento me gusta mucho porque entramos a una parte donde a veces hay términos o hay palabras que las personas que no estamos en el medio no las entendemos, y se habla mucho de economía circular y valor agregado en las cadenas productivas. Traduciendo esto de forma sencilla para las personas que nos escuchan hoy, porque una empresa del sector agro o un emprendedor del campo ya no puede limitarse solo a cosechar, sino que necesita una ciencia agroindustrial para sobrevivir en los mercados actuales.
9: Esa pregunta es muy importante y tiene mucha profundidad. Y cuando mencionas el tema de economía circular, es clave. Nosotros formamos nuestros profesionales bajo un concepto de economía circular, porque es que todo, digamos, todo lo que se genera en el proceso de transformación genera un residuo, y ese residuo se puede transformar y se puede otra vez reinsertar a la economía circular. Entonces, lo que es hoy un residuo, que es un problema por sus volúmenes y por todo su trabajo agroindustrial, es de mucha importancia para nosotros desde el punto de vista de la economía circular, porque de ahí podemos sacar un emprendimiento, una iniciativa, un nuevo producto y una nueva aplicación para el cierre de lo que es la economía circular. Entonces, para nosotros es muy importante eso que acabas de mencionar y que hace parte de nuestra filosofía. Por eso, uno de nuestros programas se llama Desarrollo de Procesos Agro, de Procesos Sostenibles de las Maderas. El concepto de sostenibilidad está inmerso en la formación de nuestros estudiantes en general, de todos los programas.
8: Decano, y vamos a pasar a nuestro siguiente segmento, que es el ADN de los posgrados de la facultad. Entonces, para que entremos ya a lo que nosotros venimos a hablar, que es un poco de los posgrados.
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8: Cuéntanos, ¿cuáles son los posgrados que tiene la Facultad de Ciencias Agrarias y Agroindustria?
9: Pues en este momento tenemos dos posgrados, que es la maestría en desarrollo agroindustrial y la maestría en valor agregado del café. Próximamente estamos también proyectando otra nueva maestría que tiene que ver con la parte de desarrollo de procesos forestales y de la madera, que queremos nosotros consolidar como una línea para fortalecer ese programa de formación de ingenieros en procesos sostenibles de las maderas. Entonces, próximamente estamos pensando en eso.
8: ¿Cuál es el futuro de los posgrados de la facultad, decano?
9: Bueno, seguirnos consolidando, ampliar la cobertura, como lo estaba mencionando, ampliar la cobertura en esa parte de formación, incentivar que nosotros, digamos, podemos ofertar estos programas no solo en forma presencial, sino que también ya lo estamos haciendo en forma virtual con el tema de PREMTIC. En este momento las dos maestrías ya están funcionando como PREMTIC, o sea, que se puede, cualquier estudiante en Colombia puede formarse a distancia, en forma virtual y en forma presencial con ese sistema, y ya estamos avalados en cierta forma por el ministerio. Entonces, digamos, es seguir consolidando esa parte virtual, pero también proyectarnos hacia la formación investigativa, consolidando el tema del doctorado en lo que es la parte de investigación alrededor del tema agroindustrial y el tema de las ciencias agrarias, como lo tiene ya la Universidad del Cauca, que ya tiene un doctorado en ciencias agrarias y agroindustriales, se llaman ellos. El de nosotros sería doctorado en ciencias agrarias y agroindustria.
8: Decano, y una última pregunta de este segmento que se la hacemos a todas las personas que entrevistamos, y es, ¿qué le dirías a una persona que está interesada en estudiar los posgrados de la facultad y aún no ha tomado la decisión?
9: Mire, que esta universidad, a pesar de ser tan joven con su... porque este año cumplimos 10 años la Facultad de Ciencias Agrarias, que es una gran oportunidad para aquellos estudiantes que quieren formarse en forma posgradual con una maestría en la parte agroindustria. El tema de alimentación nunca pasará de moda. El tema de alimentación será siempre presente por N años en la historia y seguirá, porque necesitamos de eso. Lo que pasa es que necesitamos ser más ecosostenibles, formar estos profesionales bajo un concepto de economía circular, bajo un concepto ambiental, bajo un concepto de que todo vale y todo se puede aprovechar en términos de residuos como tal.
8: Listo, decano. Vamos a pasar a nuestra última sección, que se llama Visión de Futuro.
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8: Decano, una visión de futuro para quienes nos están escuchando. ¿Por qué es momento de especializarse ahora?
9: Digamos, las generaciones, en cierta forma, tuvieron la visión de formarse como profesionales. Tenemos muchos profesionales que llegaron ahí, se formaron y nunca siguieron una maestría porque lo ven como lejano, porque lo ven que no es para su trabajo, que no lo ven, que no le ven aplicación. El concepto de hoy en día es que la maestría llega mucho más a lo que son las empresas, a los sectores empresariales, a las comunidades, a las asociaciones y en general a la comunidad en general. Entonces, tener una maestría no es que va a formarse para ser docente, no. Tener una maestría es volverse un maestro en un tema específico, sea administrativo, sea de ingeniería, o sea de información, o sea de formación, digamos, técnica. Es poder concretar aquella formación profesional que no ha podido concretar aquel profesional que ha desarrollado un emprendimiento y que quiere mejorar sus procesos de emprendimiento. Entonces, para eso está la maestría. Y digamos que esta es la generación donde se ha formado más personas en maestría, porque, digamos, lo ven muy importante para sus aplicaciones de emprendimiento o sus iniciativas empresariales.
8: Decano, muchísimas gracias por acompañarnos hoy en Tu Destino UTP. Esperamos contar otra vez con tu presencia en nuestro programa próximamente. Muchísimas gracias.
9: No, muchas gracias a ustedes y espero que la información que yo haya suministrado haya sido la adecuada. Catalina y Manuela, muchas gracias.
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8: Si después de escucharnos hoy te quedaste pensando en continuar tu formación en la Universidad Tecnológica de Pereira, hay una amplia oferta de posgrados. Puedes consultar la oferta completa en posgrados.utp.edu.co o escribirnos @posgrados-UTP en Instagram para resolver tus dudas. Muchas gracias por acompañarnos hoy en Tu Destino UTP. Nos escuchamos el miércoles. Chao, chao.
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2: Un gran saludo para todos nuestros oyentes. Son las 2:50 y en este espacio informativo los acompañamos con dos noticias y hechos de UTP Internacional. Les contábamos que en el marco del Día Mundial del Ambiente, que se celebra cada 5 de junio, el Centro de Gestión Ambiental, en articulación con la Biblioteca Jorge Roa Martínez y Casita Utepitos de la Universidad Tecnológica de Pereira, desarrollará una agenda de actividades ambientales y culturales entre el 25 de mayo y el 5 de junio, con el propósito de fortalecer la conciencia ecológica y promover la apropiación de estrategias de sostenibilidad en el campus universitario.
3: En el marco de la celebración del Día del Ambiente, este 5 de junio y en las dos semanas anteriores, la Universidad Tecnológica de Pereira va a desarrollar algunas actividades ambientales para conmemorar este importante día. Entre eso, los invitamos a participar en las actividades culturales que organiza la Biblioteca Jorge Roa Martínez, entre las que están Translingualat y su club de crochet, en donde desarrollarán actividades relacionadas con el ambiente y el tejido.
2: Por otra parte, les contamos que la Universidad Tecnológica de Pereira recibió la visita de 106 estudiantes de grado 11 de la institución educativa Gran Colombia de Guadalajara de Buga, quienes recorrieron el campus universitario como parte de una jornada de orientación vocacional y acercamiento a la educación superior.
4: Venimos de la ciudad de Guadalajara de Buga con la institución educativa Gran Colombia. Traemos para esta ocasión 106 estudiantes de los diferentes grados 11 de la institución, con el fin y el propósito de permitirles que conozcan este hermoso campus y de esa manera poder articularnos adecuadamente a la universidad y proyectar a nuestra futura generación.
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2: Y en UTP Internacional les contamos que está abierta la convocatoria de movilidad virtual 2026-2, una oportunidad para vivir experiencia académica internacional sin salir de casa. Para mayor información, estén pendientes de las redes de la Oficina de Relaciones Internacionales de la UTP. Y hasta aquí este espacio informativo. Sigan disfrutando de la programación de la Universitaria 88.2 FM.
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2: Hola, muy buenas tardes. Un cordial saludo para todos nuestros oyentes de Universitaria 88.2 que siguen en sintonía con nosotros a esta hora de la tarde. Les damos una cordial bienvenida a este último espacio informativo. Un momento para ponernos al día con lo más importante que nos deja la jornada de hoy, 25 de mayo de 2026, y prepararnos también para lo que viene el día de mañana o esta próxima semana en tema de eventos. Comenzamos contándoles que el pasado viernes 22 de mayo de 2026, la Comisión Técnica de Vicerrectores Administrativos y Financieros del Sistema Universitario Estatal, SUE, sesionó en Montería con el acompañamiento del presidente del SUE, el doctor Jairo Torres Oviedo, con el propósito de revisar las estrategias orientadas al fortalecimiento de las finanzas de la educación superior del país y generar un documento de ruta para la articulación de requerimientos y desafíos estratégicos de las universidades públicas y la educación superior en Colombia.
3: Así es, Laura, les contamos también que estudiantes de los programas de tecnología en diseño y construcción de redes eléctricas de media y baja tensión y tecnología en producción agrícola integrada del municipio de Quinchía realizaron una visita académica al campus de la Universidad Tecnológica de Pereira, integrando los conocimientos adquiridos en el aula con experiencias prácticas en diferentes escenarios de aprendizaje de la institución.
2: Y el campus universitario se vistió de gala el pasado jueves 21 de mayo a las 7 de la noche con la apertura oficial del Paseo del Arte, un proyecto arquitectónico y cultural que busca reconfigurar las dinámicas de tránsito y convivencia a través de la expresión plástica y visual. La ceremonia de presentación, que congregó a una nutrida concurrencia de la comunidad académica y ciudadanía en general, se llevó a cabo en las instalaciones del edificio 4 de Mecánica Aplicada, un escenario de corte técnico que se transformó temporalmente en el epicentro de la sensibilidad y la estética regional.
3: Cuando la ciencia, la creatividad y el propósito se encuentran, nacen historias capaces de transformar industrias. El caso de Jackie Leif, egresada del programa de Química Industrial de la Universidad Tecnológica de Pereira, quien decidió llevar sus conocimientos más allá de los laboratorios para convertirlos en una propuesta innovadora dentro del sector de la moda.
2: También les contamos que en el imaginario colectivo la ingeniería industrial suele asociarse a densas teorías, complejos modelos matemáticos y extensas jornadas de análisis abstracto. Sin embargo, en la Facultad de Ciencias Empresariales de la UTP, un grupo de investigación está demostrando que las aulas pueden transformarse en escenarios de juego, simulación y disfrute. Se trata del grupo HEIO, un laboratorio de creatividad que rediseña la enseñanza de la ingeniería bajo una premisa fundamental: el error es el mejor maestro.
3: Asimismo, les contamos que cuando un estudiante de la Facultad de Ciencias Agrarias y Agroindustria de la Universidad Tecnológica de Pereira ingresa a un laboratorio para realizar un experimento, encuentra un espacio seguro. Nada de esto es fortuito. Detrás de cada práctica académica hay un engranaje milimétrico coordinado por técnicos de laboratorio con perfil profesional, quienes aseguran que la ciencia se ejecute con rigor, orden y total seguridad.
2: Y les contábamos que el análisis del lenguaje, el humor de las nuevas plataformas digitales, las identidades de género y las narrativas políticas del país se tomaron la agenda académica de la Universidad Tecnológica de Pereira. La maestría en lingüística adscrita a la Facultad de Ciencias de la Educación entregó un balance altamente positivo tras la realización de su más reciente coloquio de investigación. Un espacio diseñado para que los estudiantes de la novena cohorte expusieran sus avances de tesis ante jurados, evaluadores y la comunidad académica.
3: En el marco del Día Mundial del Ambiente, que se celebra cada 5 de junio, el Centro de Gestión Ambiental, en articulación con la Biblioteca Jorge Roa Martínez y Casita Utepitos de la Universidad Tecnológica de Pereira, desarrollará una agenda de actividades ambientales y culturales entre el 25 de mayo y el 5 de junio, con el propósito de fortalecer la conciencia ecológica y promover la apropiación de estrategias de sostenibilidad del campus universitario.
2: La Universidad Tecnológica de Pereira, a través del Área de Seguridad y Salud del Trabajo, se une a la conmemoración del próximo 28 de mayo, Día Internacional de Acción por la Salud de las Mujeres, destacando la importancia de promover acciones de cuidado, prevención y acompañamiento integral para toda la comunidad universitaria.
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3: Antes de despedirnos, les contamos que la narrativa, el cuerpo, la música, la iluminación y la sensibilidad escénica convergen en una obra que llega a la Universidad Tecnológica de Pereira para abrir espacios de reflexión sobre la identidad, la violencia de género, los estereotipos sociales y las luchas femeninas desde el poder transformador del arte. La Universidad Tecnológica de Pereira continúa fortaleciendo sus espacios de encuentro con el arte, la cultura y el pensamiento crítico a través de su programación cultural, presentando fragmentos de Nora, una puesta en escena que promete conmover, interpelar y generar conversación alrededor de temas fundamentales, humanos y vigentes en la sociedad contemporánea.
2: También los invitamos a que nos sigan en nuestras redes sociales como @utpereira y se enteren de todos los eventos y actividades que tenemos programados para los siguientes días. De esta manera llegamos al final de este espacio informativo. Gracias por acompañarnos y mantenerse siempre conectados. Que tengan un excelente fin de jornada. Recuerden que hay que estar al día con la UTP.
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4: Bienvenidos y bienvenidas a este espacio que hemos denominado Rectoría al Aire, lugar donde esperamos promover la apropiación social del conocimiento y la cultura del diálogo. Nuestro principal propósito es que sostengamos conversaciones acerca de los proyectos estratégicos más importantes de la Universidad Tecnológica de Pereira y que podamos tener esa conversación con nuestro rector Luis Fernando Gaviria Trujillo. Señor rector, bienvenido y muy buenas noches a este episodio, el primero de Rectoría al Aire.
5: Muchas gracias, Diana. Como lo habíamos hablado, este es un espacio en el cual debemos proponer una conversación permanente de nuestra universidad, de las cosas que suceden en la universidad y de cómo participamos en el devenir permanente de la región. Es muy importante debatir sobre temas de nuestro interés en aspectos de internacional, de calidad académica, de bienestar universitario y demás acciones que tiene la institución, que son muy amplias y que debemos compartir con toda la ciudadanía, porque uno de los temas importantes que tiene la universidad es apropiar todos esos conocimientos que se generan en la universidad, todos los programas en donde hay proyectos que nosotros, en los que participamos, poderlos hacer conscientes y mirar la realidad de nuestra región. Las noticias buenas son muy importantes siempre. Las noticias importantes hay que siempre compartirlas con la sociedad, porque es lo que nos anima, lo que nos da ese ámbito de compartir y de mejorar ese relacionamiento de comunicación con los demás, de hacer de la producción de nuestros grupos de interés una manera de generar buen clima organizacional en las instituciones y en la ciudadanía. Y cómo esos grupos de interés participan para que esta región y esta sociedad cada vez sea, pues, más pertinente con lo que realmente estamos viviendo y se requiere de la información para que podamos entender qué es lo que estamos haciendo, cómo lo estamos haciendo y que podamos informar a la sociedad la importancia y el relacionamiento que tiene nuestra institución.
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4: Pues la UTP cuenta con un portafolio actualizado de 45 proyectos institucionales organizados en 5 pilares de gestión fundamentales para la vigencia de nuestro PDI 2020-2028. Y también queremos hablarles del corredor ambiental de la UTP, pues este proyecto ha consolidado el campus con un 60% de espacio de naturaleza viva, incorporando 6.5 hectáreas nuevas para la protección de la biodiversidad local, albergando 750 especies de flora y 198 de ave. Señor rector, precisamente usted viene liderando ese proyecto de corredor ambiental. Nos ha contado todas estas gestiones que ha hecho para que la universidad siga siendo un campus verde, porque además es calificado como uno de los campus verdes de Colombia y del mundo de una universidad.
5: Sí, nosotros somos evaluados por Green Campus Metric, que es un ranking, el ranking más importante internacionalmente en temas ambientales, de amigabilidad de una institución educativa con la naturaleza. Y estamos entre las 80 universidades más importantes ambientalmente en el mundo. Y eso nos genera a nosotros realmente un compromiso para mejorar, para sostenernos en esa gran lista de más de 1,000 universidades que son evaluadas y para nosotros realmente hacer de nuestro campus un campus que, te voy a decir una cosa, uno puede decir las cosas, pero la verdadera formación es haciéndolas. Cuando uno demuestra las cosas a través del hacer, es cuando los estudiantes aprenden cómo deben comportarse y cómo deben hacer las cosas. La universidad es un sitio de encuentro, la universidad es un sitio de formación, pero también es un ambiente de diálogo, de construcción conjunta, de construcción colectiva, de ponernos de acuerdo en lo que creemos y en lo que no creemos, en la diferencia. Entonces es muy importante para nosotros tener un campus abierto, sensible al medio ambiente, pero también sensible a los problemas ambientales, pero también sensible a las dificultades políticas, por ejemplo, las que está atravesando nuestra nación. Todos sabemos la distancia que hay entre ricos y pobres, las brechas que tiene Colombia en educación, las brechas que tiene en alimentación, las brechas que tiene en el cuidado infantil. Eso lo sabemos todos, pero en ese sentido, pues realmente lo que tenemos que construir es un diálogo permanente que nos permita mejorar esas condiciones y fortalecernos. Entonces, nosotros a través de lo que hacemos en esta emisora y de lo que queremos hacer, esas conversaciones acerca de nuestros proyectos estratégicos, pero que a través de la universidad nuestros estudiantes se sensibilicen y sean estudiantes críticos, ¿sí? Que puedan entender cuáles son los mayores problemas de Colombia y cómo desde su profesión pueden atenderlos y pueden participar en la solución de esos problemas. Entonces, un poco es lo vivido, lo que finalmente tiene la universidad, y queremos que la universidad tenga instalaciones muy bonitas, muy hermosas, que los baños tengan todos los servicios, las baterías sanitarias, que podamos tener buenas vías, que podamos tener buena infraestructura. Para que nosotros podamos al salir tener esa idea de lo que debe ser nuestro medio ambiente y cómo nosotros también nos debemos comportar y debemos utilizar el diálogo para solucionar nuestros problemas.
4: Y usted hablaba de unos temas muy significativos, señor rector, de todos estos proyectos que se vienen realizando desde la universidad. Y quiero contarles que precisamente estos proyectos institucionales muestran un alto nivel de cumplimiento, con un indicador de avance del 99.43% en ejecución a través de este plan de desarrollo institucional. Y el foco de esos proyectos es precisamente buscar mejorar la infraestructura, fortalecer la investigación de alto nivel, proteger el medio ambiente dentro del campus y aumentar la vinculación con el sector productivo, todos estos proyectos de extensión que se lideran desde la Universidad Tecnológica de Pereira. Y hablando ya en materia de los proyectos, señor rector, en los próximos 7 episodios, y valga la oportunidad para invitarlos a estar conectadísimos todos los lunes a las 6 de la tarde, vamos a estar hablando de estos proyectos estratégicos. Hay uno en el que vamos a hablar en un episodio, es el Salado con Sotá, una área arqueológica protegida y de bien de interés cultural en alianza con la Alcaldía de Pereira. Ese es un proyecto en el que usted le ha puesto el ojo. Además, más de 10.000 años tenemos vestigios arqueológicos en un lugar muy cerca de la universidad. Cuéntenos un poco acerca de este proyecto.
5: Risaralda todos los días nos sorprende más. El Salado con Sota es un sitio que tiene aguas salobres y desde hace muchos años, con detección de carbono 14, hemos podido demostrar a través de los grupos de investigación de la universidad que el Salado con Sota tiene presencia humana desde hace más de 1.300 años. Sin terminar de hacer los estudios evaluativos del sector y arqueológicos y antropológicos, pero la presencia del ser humano desde hace más de 10.000 años hace que el Salado con Sota sea un patrimonio arqueológico nacional que nos permita a nosotros pues realmente declararlo como tal. Y con el ICAN hemos logrado consolidar ese gran sitio de atractivo arqueológico nacional. Entonces, recordar que la sal viene del fondo marino, recordar que los movimientos y placas tectónicas que se hacen en esta zona, por eso hay tantos sismos, se han encontrado, y en la medida en que se encuentran esas grandes placas tectónicas, se incrementa la altura de las mismas por el choque que hay entre las dos. Y ese fondo del mar llega a estas alturas de casi 1.600 metros de altura, 1.520 metros de altura, donde está el Salado con Sota, y allí encontramos de las aguas subterráneas que bajan de los sitios altos del Parque Natural de los Nevados y que arrastran esa sal marina que emerge a esa altura, es que nosotros hemos podido alimentar fauna y alimentar al hombre de épocas memoriales. Y es allí donde bajaban todos los mamíferos del Parque Natural de los Nevados a abrevarse, a abrevar en esas sales, porque todos necesitamos sales, como la necesita el ganado, la necesita el ser humano, la necesitan los mamíferos, los animales, invertebrados, etc. Y es allí que detrás de los animales hay presencia del ser humano, porque los cazadores llegan a alimentarse del abrevaje de esos animales mamíferos que bajaban del Parque Natural de los Nevados y de todas estas zonas boscosas que son muy ricas en fauna. Y en ese sentido se genera ahí algo que llamamos nosotros el cruce de caminos. Y el cruce de caminos, hay presencia de muchas generaciones de asentamientos humanos, que tiene un sitio y de una atracción enorme para la investigación, y eso lo tenemos supremamente claro y bien definido. Y tenemos también algo muy importante, tenemos casi 30 hectáreas que están protegidas, que de hecho vamos a proteger para hacer unos grandes senderos y un parque abierto para nuestras comunidades, nuestra población y para nuestros visitantes. Pero detrás de esto necesitamos también formarlos, apropiar el conocimiento para que jóvenes, niños y mayores puedan conocer esa historia de cruce de caminos de nuestra región, que es maravillosa, y que a través de artefactos, que a través de análisis, que a través de evaluación arqueológica y de evaluación técnica y científica, podemos nosotros también apropiar toda una historia en la geología, en la arqueología, en la antropología, en la biología. Son parques vivos, senderos, con atractivos, con aulas vivas, con sitios de exploración. Tenemos sitios, por ejemplo, el del cobre, la mina de cobre, la mina de oro, el tumbago, que es lo que hacían los indígenas, que mezclaban y aleaban productos naturales con metales para producir el oro de cera perdida. Entonces vamos a encontrar toda esa historia al interior, y van a ser varias rutas y varios caminos que nos van a permitir sacar adelante ese Salado con Sota de 30 hectáreas.
4: Otro episodio estará dedicado en esta primera temporada de Rectoría al Aire, el Hospital de Cuarto Nivel, un proyecto estratégico que seguramente fortalecerá, y esperamos que así sea, el futuro de la salud en Risaralda. Señor rector, rápidamente, ¿en qué va a consistir este episodio?
5: Sí, yo quiero felicitar al gobernador de Risaralda por el esfuerzo enorme que ha hecho en el hospital, por los recursos que se aseguran a través de COMPES y CONFIS, y que la universidad está acompañando al señor gobernador en algo muy importante, que es el fortalecimiento académico a través de esas demandas en salud que se requieren, porque para poder atender pacientes de alta complejidad se requieren profesores formados en alta complejidad. Entonces nosotros estamos planteando generar nuevos programas académicos de especialización y subespecialización para atender esas necesidades en salud. Entonces, hoy tenemos 13 programas nuevos que nos aprueba el Ministerio de Educación y el Ministerio de Salud para que a través de nuestras clínicas podamos formar nuestros estudiantes en alta complejidad y poder atender esas necesidades que en salud necesita Risaralda en esos hospitales de cuarto nivel.
4: Claro que sí, señor rector. Y otro proyecto estratégico que se está liderando con la gobernación del departamento de Risaralda es el CIBI, el Centro de Ciencia en Biodiversidad para la Educación, Investigación y Turismo Regional. Un centro que ya está en construcción y que seguramente será uno de los más importantes, no solo del eje cafetero, sino de Colombia y Latinoamérica. ¿En qué consiste este proyecto del CIBI?
5: El CIBI es un transecto para el reconocimiento de la biodiversidad que parte desde el Mar Pacífico y el Caribe, pasando por la Cordillera Occidental, el Parque Tatamá, los valles aluviales del Valle de Risaralda y el Piedemonte de la Cordillera Central y las Nieves Perpetuas de la misma cordillera, pasando por nuestras ciudades, que es allí donde está el asentamiento poblacional más importante de la región y que realmente traduce toda la región en varias cosas. El 55% aproximadamente de nuestra región está protegida ambientalmente. Tenemos esa oferta para conocer, esa oferta para disfrutar. Pero también tenemos asentada allí una serie de culturas que son muy importantes, que son las minorías étnicas como la cultura indígena, las negritudes y el colono, el hombre blanco. Todo ese relacionamiento de esa naturaleza con esta sociedad que se ha mezclado y que es un cruce de culturas, se genera algo que llamamos nosotros un atractivo internacional y una joya antropológica, que es el paisaje cultural cafetero. Entonces, a través del Gran Museo del CIBI, que lo está liderando la gobernación de Risaralda de manera muy adecuada y con gran apoyo desde el punto de vista administrativo y de recursos, nosotros estamos generando todos los procesos de museología, de museografía, para que entendamos en biodiversidad quiénes somos, el relacionamiento que estamos haciendo con la naturaleza y cómo proteger la naturaleza, que es lo más importante en esa sensibilidad que vamos a hacer de nuestros visitantes con relación a ese potencial hermoso que tenemos, que es nuestra biodiversidad.
4: Serán otros temas importantes que vamos a tratar, señor rector, como internacionalización, el proyecto del auditorio mayor, el componente de bienestar que ha sido muy significativo en los últimos años en nuestra universidad, calidad académica, entre otros, y que sea esta la oportunidad para ampliar y contarles y extender la invitación a los próximos episodios, donde vamos a tener invitados especiales hablando de cada uno de esos temas, para que ustedes, nuestros oyentes y también los seguidores a través de las redes sociales, se enteren de lo que estamos haciendo en la Universidad Tecnológica de Pereira en materia de bienestar, convenios internacionales, pero también la política ambiental, la sostenibilidad ambiental, el museo, entre otros. Muchísimas gracias, rector. Y antes de irnos de este programa, es muy importante, usted siempre nos ha indicado, yo quiero escuchar la comunidad, quiero escuchar lo que piensan los estamentos de la universidad, qué piensan los egresados, qué piensan los estudiantes, qué piensan nuestros docentes, qué piensan nuestros administrativos, y por eso usted nos pidió que creáramos esta sección que hemos denominado Preguntas que Construyen, porque precisamente con esas inquietudes se podrían resolver, y seguramente es así, muchos de los temas que estamos liderando desde la Universidad Tecnológica de Pereira. Entonces vamos a escuchar en Preguntas que Construyen a nuestra comunidad universitaria.
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6: Hola, soy Ana María Marín, soy egresada del programa de licenciatura en tecnología. Tengo una pregunta, y es ¿cómo los egresados podemos colaborar en los proyectos que se gestionan desde la universidad en colaboración con la ciudad?
5: Ana María, muchas gracias por la pregunta. Yo creo que nosotros tenemos una asociación de egresados muy importante de la Universidad Tecnológica de Pereira. Recordar que somos 60.000 egresados. En nuestra historia en la institución, y recordar que los egresados son las personas más importantes que tiene la institución conectadas al medio. Entonces, todas las prácticas institucionales que nosotros hacemos, el 80% se hacen en empresas donde están egresados de la universidad, en corporaciones, en fundaciones, en programas, en proyectos, en instituciones que realmente hacen que el estudiante, una vez salga, pueda seguir conectado a esa institución o a esa corporación o a esa fundación en la cual pues está haciendo su práctica. Entonces nosotros creemos que es muy importante, con todos los grupos de interés, tener condiciones de acompañamiento a los egresados. Y como nosotros vamos a tener la gobernanza dentro del CIVI para su administración, creemos de gran importancia pues todas las consultas que estamos haciendo con egresados para que ellos puedan participar en el desarrollo, en la gobernanza y en las posibilidades de que puedan asistir a ese gran centro de biodiversidad. Entonces, con tarifas especiales, con acompañamiento y talleres especiales para que ellos aporten desde su profesión a ese fortalecimiento, no solamente de ese museo, sino de muchos museos que vamos a tener en la universidad y de acciones y programas que vamos a ejecutar como un centro de ciencia de la universidad. Tenemos que obviamente compartir y proporcionar procesos de integración con nuestros estamentos, que son los estamentos realmente que rigen nuestra institución.
7: Hola, hola, soy Javier Guarín, profesor de la Facultad de Ciencias Empresariales y de Ingenierías de la UTP. Mi pregunta para el doctor Gaviria, rector de la UTP, es: ¿cuál considera que será ese impacto de todas estas iniciativas en el futuro académico, social y económico en Risaralda y en la región?
5: Uno de los grandes potenciales que tiene Risaralda a nivel nacional y a nivel mundial es el turismo. La presencia de turistas en Colombia y la presencia de turistas en Risaralda está creciendo geométricamente. Entonces seguimos siendo una región de paso, pero ahora el paso no es para comprar, para comercializar, para divertirse, para hacer actividades recreativas convencionales. No, Risaralda se va a convertir en una ciudad donde nosotros vamos a poder, desde las áreas arqueológicas protegidas que tengan interés cultural, poder compartir ese conocimiento, de poder apropiar esa riqueza arqueológica, pero también antropológica de nuestra región, paisaje cultural cafetero. Pero también podremos desde nuestra región atender en salud a pacientes que requieren estratégicamente la atención de alta complejidad. Pero también tenemos un gran centro de apropiación social del conocimiento de ciencia en biodiversidad para educar a esas personas que vienen internacionalmente y poderles mostrar y demostrar que nosotros protegemos, que nosotros investigamos y que nuestro turismo es más un turismo de apropiación del conocimiento, de apropiación social, de apropiación de la naturaleza. Y a través de un auditorio mayor podemos mostrar todos los recursos culturales en los cuales nosotros hemos avanzado, pero que también podemos compartir con grandes obras internacionales, universales, que se van a presentar en ese gran sitio que vamos a construir, que se llama Auditorio Mayor. Y a través del Centro Musical Batuta impulsamos la formación del talento musical en niños. Estamos generando aptitudes y actitudes en ellos para que se vuelvan artistas de nuestra región, para que la música sea un pilar fundamental en el desarrollo de nuestra cultura. Y a través de nuestro Museo Precolombino de la Universidad también sensibilizar y formar a nuestros estudiantes en la preservación y divulgación del patrimonio ancestral. Tenemos un centro de innovación y desarrollo tecnológico en agroindustria, pero también tenemos un centro en ciencias digitales que hace que nuestra institución se mantenga, que avance institucionalmente sobre fronteras de formación y sobre fronteras del conocimiento, para procesos que tienen que ver con el desarrollo digital, el desarrollo tecnológico, la innovación en aspectos tecnológicos, pero también en aspectos agroindustriales a través de ese gran centro de desarrollo agroindustrial. Entonces, hoy la universidad tiene un proyecto muy importante de acompañar a la región en muchas de las acciones que van a liderar procesos de crecimiento y desarrollo económico y social.
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4: Hoy iniciamos este espacio llamado Rectoría al Aire, una conversación abierta con toda la comunidad universitaria y con la región. Un programa liderado por el rector de la Universidad Tecnológica Pereira, Luis Fernando Gaviria, para compartir no solo lo que hacemos como institución, sino también lo que soñamos y construimos juntos. En este primer programa quisimos contarles un poco acerca de esos proyectos estratégicos que representan el futuro de la Universidad Tecnológica de Pereira y del territorio, pero más allá de los proyectos ambientales, de bienestar universitario, de impacto de región, lo verdaderamente importante es el propósito que nos inspira: generar oportunidades, transformar vidas y seguir consolidando una universidad pública de alta calidad, cercana a la gente y comprometida con el desarrollo regional. Creemos que este sea un espacio de diálogo permanente donde podamos contarles a la ciudadanía hacia dónde va la universidad, cómo seguimos construyendo futuro desde la educación, el conocimiento y la esperanza. Gracias por acompañarnos, gracias, señor rector, por abrir este espacio. Usted nos había indicado que quería contarle a través de nuestra emisora a los oyentes lo que se viene haciendo, lo que usted viene liderando desde la rectoría y desde la Universidad Tecnológica Pereira, y hoy se hizo realidad con este primer episodio de esta primera temporada de Rectoría al Aire. Esperamos que sean muchas temporadas más y que usted pueda seguirnos contando lo que viene realizando desde la rectoría, pero también escuchando a la comunidad, que ha sido su propósito.
5: Muchas gracias, Diana, y aprovechar este espacio para celebrar el cumpleaños de la emisora. Diana, ¿cuántos años estamos cumpliendo?
4: La emisora está cumpliendo 26 años. Imagínese, señor rector.
5: Increíble. Entonces, tenemos a todo el equipo de comunicaciones celebrando los 26 años de la emisora, una emisora que nace por necesidades de comunicación, que es una emisora que ha crecido mucho. ¿Por qué no nos explicas un poco cómo hemos crecido y hoy qué papel jugamos en el ámbito regional y nacional?
4: Muchísimas gracias, rector, por esa pregunta, y que se hace esta una oportunidad para contarles que venimos trabajando, felicitando a esas personas que han pasado durante estos 26 años por la emisora, desde la dirección, la locución, al equipo que actualmente nos acompaña desde la emisora, a Mauricio Toro, a Diego Valencia, a Natalia Londoño, a todos, desde las redes sociales, a Paulina y a todo el equipo de comunicaciones que viene transformando este proceso, y a usted que desde el año pasado y también desde la Vicerrectoría Administrativa y Financiera apostaron a que nos transformemos, y esperamos muy pronto darles esas buenas noticias de que esperamos que no solo nos escuchen, sino que también nos vean a través de las redes sociales, a través de un proyecto que estamos consolidando de Visual Radio, pero también queremos contarles que nuestra emisora sigue creciendo en oyentes, sigue creciendo en contenidos, que es lo más importante. Ha sido un propósito que usted nos ha puesto y un objetivo de, sí, queremos que tengamos muchos oyentes y que la programación sea muy buena, además porque nuestra música es muy buena y la programación, pero también queremos que la apropiación social del conocimiento tenga micrófono, que tenga la oportunidad de salir al aire a través de nuestra emisora. Ya más de 5 facultades tienen sus programas cada semana, 2 vicerrectorías, y estamos abarcando y esperamos que muy pronto, antes de finalizar este 2026, sean las 10 facultades y las 4 vicerrectorías que estén contando a través de estos programas lo que vienen haciendo. Y lo más importante es que ese conocimiento le llegue a la comunidad, le sea útil a esas personas que nos escuchan a través de la emisora universitaria.
5: Ahora, rememorando los temas de la emisora, adivine esta emisora cómo se consiguió. Esta emisora básicamente tenía dos posibilidades: que fuera la emisora de la Cárdenas,
4: sí,
5: o la emisora de la Universidad Tecnológica de Pereira. Era un ofrecimiento a nivel central,
4: sí,
5: que me habían hecho a mí para poder tener una emisora. Entonces yo tengo dos hijos, que lo siento como hijos, no son hijos míos, porque yo soy hijo de, más bien soy hijo de ellas, que es la Cárdenas y la Universidad Tecnológica.
4: Sí.
5: Entonces me dijeron: bueno, Luis Fernando, vamos a ofertar un cupo para una emisora, díganos si es la CARDE o díganos si es la Universidad Tecnológica de Pereira.
4: Y dijo, entonces, ¿a cuál de mis hijos?
5: Yo soy, bueno, ¿a cuál de mis papás?
4: De mis papás, sí.
5: Le damos ese regalo, porque yo pensaba pues que la CARDE tiene mucho tema que ver con la educación ambiental y la educación para pues obviamente proteger los recursos naturales y proteger el ambiente. Pero también era muy importante para la universidad, porque la universidad tiene un reto mucho mayor de formación, de apropiación y todo. Entonces yo cedí el proyecto con, lo diría con tristeza, no, pero definir eso en su momento fue bastante difícil, pero la universidad finalmente, a través de Gladys Rodríguez, que le dije, bueno, vamos a trabajar el proyecto y vamos a avanzar en el mismo, pues se puso en la tarea y se pudo fundar la emisora. Pero hoy pues la universidad está muy orgullosa de su emisora y la región también.
4: Así es, rector, y aprovechamos porque esa historia no la conocía el rector. Siempre le sale a uno con historias maravillosas de esa gestión que venía haciendo desde hace más de 33 años, no solo en la Universidad Tecnológica de Pereira, sino en el departamento de Risaralda y en las instituciones del departamento de Risaralda. Yo acá tuve la primicia porque también me acabo de enterar de esa gestión que hizo para nuestra emisora, y sea este espacio, como lo decíamos, para agradecerle a todas las personas, como usted, señor rector, como a todos los que lideraron durante esos 26 años lo que hoy es Universitaria 88.2 FM. Esperamos seguirles contando y dándoles muchas primicias y buenas noticias, y siendo el escenario y los micrófonos para la apropiación social del conocimiento. Ustedes, muchísimas gracias por acompañarnos, y recuerden nuestra cita en Rectoría al Aire todos los lunes a las 6 de la tarde, muy conectados para contarles lo que venimos haciendo desde la Universidad Tecnológica de Pereira. Feliz noche.
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